0: rosita, no te confunda, no, no, mejor evita, ey. Un shot de cañita en casa de Toñita, ey, pero se siente cerquita, sí, sí, sí. El campeonato no viene loquito.
1: Se empieza de nuevo, no me guande, vete de nuevo, ¿ok? Puerto Rico.
0: ¿Cómo va?